0: nosotros queremos construir. ¿Dónde piensan que vivamos nosotros, nuestros hijos? Que sufren aquí frío, calor, no llega también para cocinar también, no sé, a que sea otro día también.
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0: casa, Giorgio. Y al señor Alejandro en las piedrucas. Pasado de verdad.
1: Gracias.
2: Thank you, George.
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